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Buenos días, amigas y amigos oyentes de Olímpica FM. Sean bienvenidos a nuestra emisión de noticias número uno correspondiente al día de hoy, 16 de julio de 2026. Como de costumbre, estamos ya listos para compartir la información que se ha generado en las últimas horas acá en la ciudad, en la región, en el país y a nivel internacional. 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

Vamos enseguida con lo más sobresaliente a nivel del país y el mundo. Para ello acudimos a diferentes fuentes de información, amigos oyentes. Empezamos con El Expreso. Concurso de fiscal general enfrenta jornada clave. La tensión crece al interior del Consejo de Participación Ciudadana y Control Social. Vamos a ampliar un poco la información sobre este tema. El pleno tendrá una sesión extraordinaria para abordar los nudos críticos del concurso para fiscal general del Estado, mientras hay roces entre consejeros. Richard Jiménez dice, el presidente del Consejo de Participación Ciudadana y Control Social, Andrés Fantoni, convocó al pleno a una sesión extraordinaria de carácter urgente que para este 16 de julio de 2026 a las 11 de la mañana en Quito, con el objetivo de destrabar el concurso para fiscal general del Estado, el cual se encuentra paralizado desde hace más de un mes. La convocatoria se oficializó tras el fracaso de una reciente sesión ordinaria donde los consejeros no lograron tratar la reanudación del proceso ni conocer el informe final de calificación de méritos, que no obtuvo aprobación en su primera discusión. Horas antes de la convocatoria, el titular del Consejo de Participación Ciudadana y Control Social, Andrés Fantoni, expresó a este diario, dice, al expreso su profunda inconformidad con el resto de los consejeros debido a la falta de tratamiento de este nudo crítico durante el tiempo en que se ausentó de sus funciones. El funcionario cuestionó con dureza la inacción del cuerpo colegiado. O sea que, si yo me muero, se muere el concurso de fiscal general. La interrogante que se ha planteado. Esta molestia se transformó en un tenso cruce de declaraciones en la sesión ordinaria previa a la reunión clave de este 16 de julio. Andrés Roche, se acabó el recreo de la inoperancia y de la incompetencia, dice el precandidato social cristiano. Sostuvo que la ciudad perdió el rumbo tras apartarse del modelo de gestión impulsado por Febres Cordero y Jaime Nebot. Más información, amigos oyentes, a través de Olímpica 97.7.

¿Qué cambia con el nuevo Plan Nacional de Seguridad? Expertos explican los retos del decreto 448. El gobierno oficializó el Plan Nacional de Seguridad Integral 2025-2029 como política pública mediante el decreto ejecutivo 448. El presidente Daniel Noboa oficializó el Plan Nacional de Seguridad Integral 2025-2029 como política pública de aplicación nacional mediante el decreto ejecutivo 448 firmado.

El 14 de junio, de julio, perdón. La decisión llega a medio del conflicto armado interno, o en medio, pues, del conflicto armado interno declarado por el gobierno, y convierte el documento en la hoja de ruta que orientará las acciones del Estado frente al crimen organizado durante los próximos 4 años. A diferencia de las estrategias implementadas en los últimos años, el nuevo plan no se limita a definir operaciones policiales o militares. El documento plantea una política pública que integra acciones de seguridad, justicia, desarrollo social, educación, empleo, tecnología y cooperación internacional para enfrentar a las organizaciones criminales. Para el abogado Jorge Triviño, especialista en seguridad, se cambió, o ese cambio más bien construye una de los aspectos más relevantes del decreto. El decreto en mención deja de plantear una estrategia para convertir la seguridad en una política de Estado, señaló. El experto explicó que el verdadero desafío comenzará cuando el documento deba ejecutarse. Más información, amigos oyentes, a través de Olímpica 97.7. Bueno, la mayoría tenía como favorito para la final del Mundial de Fútbol 2026 a Inglaterra, pero ayer fue eliminado por Argentina. Entonces, Argentina versus España, la final del Mundial 2026 hará historia por un hecho sin precedentes. Argentina y España definen el Mundial 2026 el 19 de julio en un cruce inédito. Los campeones vigentes de Copa América y Europa frente a frente. La final del Mundial 2026 tendrá un ingrediente inédito en la historia del fútbol argentino y España se enfrentará este domingo 19 de julio en el MetLife Stadium de New Jersey, desde las 14 horas de Ecuador, en un duelo que reunirá por primera vez en una final de Copa del Mundo al campeón vigente de la Copa América y al campeón vigente de la Eurocopa. La selección argentina llega como bicampeón de América luego de conquistar la Copa América 2024 al derrotar 1-0 a Colombia en el tiempo suplementario, mientras que España se coronó campeona de la Europa 2024 tras vencer 2-1 a Inglaterra en la final disputada en el Estadio Olímpico de Berlín. De acuerdo con una revisión del historial de las 22 finales mundialistas y de los campeones oficiales de la UEFA y la Conmebol, nunca antes los monarcas continentales vigentes de Europa y Sudamérica habían coincidido en la disputa de un título mundial.

Mientras tanto, en el ciclismo, etapa de 12 del Tour de Francia 2026, Carapaz y Cepeda afrontan una etapa llana, antes de la alta montaña. El recorrido diseñado para favorecer a los especialistas en el sprint presenta un desnivel acumulado de 1.800 metros y 3 ascensos de cuarta categoría. El Tour de Francia 2026 continúa este jueves 16 de julio con la disputa de la duodécima etapa, una jornada de perfil llano que unirá el circuito de Nevers Magny Course con Chalon-sur a lo largo de 179,1 kilómetros. El recorrido diseñado para favorecer a los especialistas en el sprint presenta un desnivel acumulado de 1.800 metros y 3 ascensos de cuarta categoría que en el principio no deberían alterar pues el desenlace esperado. La democracia no puede ser usada para desestabilizar autoridades, se refieren al pedido de revocatoria tras decisión del Consejo Nacional Electoral.

Universo nos trae esta nota. La ministra y la presidenta de la Asamblea Nacional se pronunciaron luego de que el CNE negara la entrega de formularios para impulsar la revocatoria de Noboa. La ministra de Gobierno, Natalie Morillo, y la presidenta de la Asamblea Nacional, Michelle Mancheno, expresaron su respaldo al presidente Daniel Noboa y a la vicepresidenta María José Pinto, luego de que el Consejo Nacional Electoral negara la entrega de formularios para iniciar el proceso de revocatoria del mandato del binomio presidencial. Los pronunciamientos se conocieron este miércoles 15 de julio, después de que el Pleno del Consejo Nacional Electoral resolviera negar las solicitudes presentadas para iniciar la recolección de firmas con ese propósito. A través de su cuenta en X, Morillo cuestionó el intento de activar el mecanismo de participación ciudadana y sostuvo que este no debía emplearse con fines de desestabilización política. 8 de la mañana con 16 minutos en Olímpica 97.7. ¿Cómo van cambiando las cosas? Y todo es posible en el ámbito político. Adivinen quién está de candidata a la alcaldía de Guayaquil. Sí, ella misma, ya habrán visto en las redes sociales. Ya estuvo en la alcaldía. Cintia Viteri correrá para la reelección por el movimiento. En esta ocasión ya no es Social Cristiano, sino ADN. La ex alcaldesa señala que Guayaquil necesita que los gobiernos nacional y local trabajen en conjunto. Cintia Viteri fue nominada como precandidata a la alcaldía de Guayaquil por el Movimiento Centro Democrático Lista 1 hace pocas semanas, pero luego de conversaciones políticas en las que incluso participó el primer mandatario, Daniel Noboa, ahora correría para la reelección por el Movimiento Oficialista Acción Democrática Nacional. Lista 7. El cambio dio por una sencilla razón, que necesita un alcalde para servir mejor a su ciudad. Se necesita un gobierno nacional y un gobierno seccional que trabajen en conjunto para que las obras lleguen por ambas vías. Y Guayaquil no está para esperar, no está para experimentar, no está para novatadas, no está para empezar a ver recién cómo funciona el municipio. Guayaquil está para ejecutar y antes siquiera de asumir la alcaldía, y yo ya tengo 2 años ganados, el año que les costará a los demás el aprendizaje y el año que les costará a los demás los estudios. Yo voy directo, dice, a la obra y al servicio de Guayaquil por los demás partidos. Por lo demás, dice, los partidos son herramientas a través de las cuales tú sirves. Si no, la herramienta no sirve para nada. 8 de la mañana con 18 minutos en Olímpica 97.7. Así se va armando el tablero político en las principales ciudades del país. Hay disputas por las precandidaturas y más adelante las candidaturas. Las 8 con 19 minutos en nuestro servicio informativo. 79.800 aspirantes habilitados en examen de ingreso a institutos y conservatorios superiores públicos, fechas y pasos a seguir para rendir la evaluación. Está en el Universo, que bien lo puede abrir y cerciorarse, amigos oyentes. Vamos con algo más de información, esta vez de ecuadorinmediato.com.

Bien, desde ecuadorinmediato.com, amigos oyentes, el expresidente Rafael Correa señaló que Revolución Ciudadana no presentará candidaturas a las alcaldías de Guayaquil y Esmeraldas que no sea en consenso con Aquiles Álvarez y Vico Villasís. Correa denunció que ambos alcaldes se encuentran detenidos sin el debido proceso bajo el gobierno de Daniel Noboa, dice esta información. En esta misma fuente, amigos oyentes, el presidente de la Corte Nacional de Justicia solicitó formalmente a Venezuela y Estados Unidos

que concedan la extradición de los ecuatorianos Ronnie Aliaga y Javier Jordán, respectivamente por estar procesados en el juicio por el crimen de Fernando Villavicencio. Hay un documento que se adjunta a esta comunicación. El Movimiento Avanza aclaró que el Tribunal Contencioso Electoral no ha admitido a trámite una impugnación contra las elecciones primarias de la organización. Según el comunicado, el tribunal únicamente admitió un recurso de apelación contra la inadmisión previa de la recurrente y no está resolviendo la validez de las primarias ni la precandidatura de Jorge Yunda a la alcaldía de Quito.

0: El Consejo Nacional Electoral se reunió el 15 de julio y resolvió negar la entrega de formularios de recolección de firmas a la plataforma Revoca EC, que busca la revocatoria del presidente Daniel Noboa. Aquí un audio bastante breve, conciso respecto a este tema.
1: Considerando principalmente que no se ha demostrado el incumplimiento del plan de trabajo ni las funciones y obligaciones establecidas en la Constitución y la ley referente a la dignidad que ejerce la autoridad. Por las consideraciones expuestas, sírvase registrar mi voto a favor de negar la solicitud de entrega del formato de formulario para recolección de firmas de respaldo para la revocatoria del mandato presentada en contra de la autoridad cuestionada. Gracias, señora secretaria.
0: Con esto, amigos oyentes, y su permiso, hacemos una pausa. Volvemos enseguida con más información, esta vez a nivel nacional, a nivel provincial, regional. Bueno, vamos a ver si es posible también contactarnos. Teníamos ayer prevista una entrevista en el ámbito de la formación de formadores, gestores culturales, que se va a dar a través de la Casa de la Cultura, un curso en línea. Vamos a ver si luego de la pausa entonces entramos con esta y otras informaciones.
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Bien, amigas y amigos oyentes de Pica FM, estamos ya en las 8 de la mañana con 10 y con 27 minutos. 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

0: 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Ocho de la mañana con 31 minutos en nuestro servicio informativo, amigos oyentes. Vamos a pocos instantes a mantener esta entrevista a través de la plataforma Zoom con un gestor cultural, quien está al frente de la Escuela Andina de Desarrollo Cultural, precisamente. Pero queremos anticiparles que también para hoy se llevará a efecto un evento de premiación, exhibición también de los 5 mejores emprendedores de una iniciativa Emprendedores con Energía que ha venido desarrollando durante algunos días acá en nuestra ciudad y provincia la empresa Hidroabanico. Así es que esto será pues a partir de las 11 de la mañana en el local de Balcón del Río. Y por otra parte, debemos indicarles que a las 9 de la mañana está prevista una rueda de prensa en la Municipalidad del Cantón Morona. Parece que pues ya se va a abrir los parques que han entrado en una etapa de remodelación. Vamos a ver si el día de hoy se abre o simplemente se anunciará cuándo se va a poner al servicio de la ciudadanía nuevamente este parque central. Bueno, al final son dos parques que volverían a ser usados por la ciudadanía y por quienes nos visitan de diferentes lugares del país también. Las 8 de la mañana con 33 minutos en nuestro servicio informativo. Vamos, estimados amigos oyentes, en esta ocasión, a dar la bienvenida a través de la plataforma Zoom. Estamos listos para iniciar esta entrevista con un gestor cultural a nivel nacional desde la Escuela Andina de Gestión Cultural, precisamente. Estará pues ofreciendo un importante curso, formando formadores. Y es importante que conozcamos, estimados amigos oyentes, esta actividad que se va a desarrollar en línea. Se trata de un evento al que están invitados quienes están dedicados precisamente a esta actividad de la cultura en diferentes provincias del país. La convocatoria provincial está abierta, es un curso nacional de formación de formadores para gestores culturales. Entonces está con nosotros Patricio Morales, le rogamos que pongamos la cámara en forma horizontal para que se vea un poco simétrico las imágenes en esta entrevista, estimado Patricio. Le saludamos muy cordialmente a nombre de quienes nos siguen a través de la radio Frecuencia 97.7, nos siguen también a través de la aplicación Radio Garden y de la misma manera en la página de Facebook y de YouTube. Qué gusto poder tenerlo a esta hora de la mañana. El saludo en primera instancia y daremos detalles de este importante curso en línea que se va a desarrollar en los próximos días. Escuchamos, Patricio, buenos días.
1: Gracias, Fabián, buenos días. Mil disculpas del día de ayer, no pude aceptar su invitación a la entrevista, pero con gusto estoy para poder conversar y poder informar sobre el proceso de formación de formadores para gestores culturales en la provincia de Morona, Santiago. Quiero saludar a toda la audiencia de sus redes sociales, de sus medios de comunicación, saludar a toda la ciudadanía, a toda la población de la provincia de Morona, Santiago. Expresarles mi saludo muy sincero, muy grato, que es como ecuatorianos, como gente de cultura, podemos decir así, siempre debemos expresar el saludo respetuoso. Eso es mi querido Fabián.
0: Muy bien, Patricio, sí sería oportuno conocer en términos generales la trayectoria suya y entendemos que, bueno, la tiene y por ello es que se está ofreciendo este tipo de talleres, este tipo de cursos y ahora aprovechando la tecnología puede hacerlo en línea. Eso permite a mucha gente que inclusive tiene otras ocupaciones también aprovechar el tiempo y poder ser beneficiario de este curso nacional de formación de formadores.
1: Milton, el curso de
0: Fabián.
1: formación de formador, gestores culturales va a ser presencial. Es
0: Ah, ya.
1: presencial
0: Qué bien.
1: el día martes 22 y miércoles 23 de julio, la próxima semana. Es presencial desde las 3 de la tarde hasta las 7 de la noche, martes, miércoles y jueves. Y va a ser en el auditorio del núcleo de la Casa de la Cultura de Morona, Santiago, ¿no? Es presencial el curso con una duración de 16 horas académicas. Que bueno, vamos en lo posterior a informar tal cual como usted me está solicitando la información, Milton. En efecto, soy un profesional experto en políticas culturales, experto en gestión cultural, experto en derechos culturales. Vengo de una formación académica especializada, soy sociólogo, máster en estudios de la cultura, mención políticas culturales, tengo un diploma de gerencia social en Estados Unidos y un diploma de cooperación cultural en España. Es mi formación académica que me ha permitido y me permite solventar estos procesos de formación académica.
0: Bien,
1: Soy escritor. Tengo 5 libros escritos. El 29 de mayo acabé de presentar mi quinto libro, que tiene que ver sobre poesía. Es el libro que ahora lo ando difundiendo, promocionando, que es un libro sobre poesía. Y soy podemos decir así, el primer ecuatoriano que en el 2015 presenté el libro Gestión Cultural, Fundamentos y Políticas para el Desarrollo. Es decir, me dediqué a la investigación desde las teorías de la gestión cultural, desde las epistemologías de la gestión cultural, y en el 2015 presenté el primer libro ecuatoriano sobre gestión cultural. Es decir, vengo de un proceso de aportar a los gestores, a la ciudadanía, con 5 libros escritos. Vengo del proceso artístico-cultural, parte de un proceso del grupo de música y danza Libertad Andina, 35 años de vida artística, y soy el presidente del Festival Cantos del Sur. El Festival Cantos del Sur tiene 15 años ya de manera permanente, que se desarrolla en la ciudad de Quito, y asumo la presidencia de la Escuela Andina de Desarrollo Cultural, que es la que me ha permitido, con varios compañeros que estamos a nivel de Quito, a nivel de Ecuador y de América Latina, somos los que organizamos las jornadas internacionales de las epistemologías de la gestión cultural, que es un tema de discusión a nivel de América Latina. Y en el Ecuador, por supuesto, de esta experiencia académica, de esta experiencia de formación cultural, desarrollo los cursos nacionales de formación de formadores para gestores culturales, querido Fabián.
0: Muy bien, Patricio, ¿a quiénes está dirigido este curso? ¿Hay un cupo limitado quizá? ¿Y qué temáticas son las que se van a tratar?
1: El curso de formación de formadores, como su concepto lo señala, es formar a los gestores culturales para que puedan formar a más gestores, es decir, que sea una especie de transmitir los

conocimientos, ¿no? En cuatro ejes fundamentales. El eje académico, que es muy fundamental, es gestión cultural, los fundamentos y las políticas de la gestión cultural. Es decir, cuáles son los alcances, cuáles son los niveles, qué es la gestión cultural, qué son los gestores culturales en el territorio, en la comunidad, en sus procesos artísticos culturales, en la institucionalidad, porque las institucionalidades, los GAS parroquiales, los GAS cantonales, los GAS provinciales, tienen instancias, tienen departamentos, tienen jefaturas de cultura, está justamente enfocado para esos niveles. Es decir, se mira los conceptos actuales, por supuesto, los conceptos actuales de la gestión cultural, los ámbitos, las políticas, los desarrollos, se mira las teorías de las culturas, se mira las expresiones artísticas culturales de la provincia en donde se desarrolla el respectivo curso. Es decir, con énfasis a dónde se desarrolla. Si es provincia de Morona, Santiago, pues se trabaja en función de lo que es la gestión cultural orientada a Morona, Santiago. Este es un eje importante que tiene que ver con la gestión cultural. El otro eje clave y es importante para un gestor cultural en estos procesos tiene que ver con la investigación cultural. Todo gestor cultural, además de estar en procesos formativos como estos que son procesos formativos complementarios, tiene que sustentar en la investigación cultural. ¿Qué es la investigación cultural? O sea, ¿qué es el patrimonio cultural, el material, el inmaterial? ¿Qué es la sistematización de los bienes patrimoniales? ¿Qué es la memoria social? ¿Y qué es todo ese proceso de la oralidad en las danzas, en las músicas, en los teatros, en las escrituras? Es decir, la investigación es un componente fundamental. Tiene que reconocer cuál es su identidad, reconocer en dónde está, cuál es su territorio. Y por supuesto, eso le da ese complemento a que el gestor cultural pueda tener ese contexto general y pueda sus procesos culturales sostener con solvencia académica. Por eso que es muy importante este eje académico que tiene que ver con la investigación cultural in situ. El otro momento que es importante, que es economía de la cultura, proyectos y turismo. Y turismo, ¿no? ¿Qué es la economía de la cultura? O sea, la forma de cómo los procesos culturales, los procesos artísticos sostienen esas iniciativas. ¿Cómo se realiza la gestión financiera? ¿Cómo se va a diseñar un proyecto luego para gestar la parte financiera? ¿A dónde se debe recurrir? Por supuesto que tenemos un muy buen capítulo de cultura en la Constitución. Tenemos una muy buena ley orgánica de cultura. Usted sabe, hace unos meses se aprobó las reformas al COTAG. Es un poco debilitado, mejor dicho, debilita el desarrollo de estos procesos artísticos, culturales, comunitarios, ¿no? Pero existen otras alternativas, ¿no? Entonces, ¿cómo potenciar el turismo cultural, el turismo comunitario, desde la cultura, desde las artes, ¿no? ¿Cómo potenciar los proyectos que están en funcionamiento o las ideas de proyectos? Entonces es un capítulo que es un eje, diríamos más bien, es un eje académico que lo va a transmitir y que lo transmitimos de manera así profesional, académica, que es complemento, ¿no? Que es un complemento con los demás ejes académicos. Y finalmente, el eje que lo estamos trabajando con bastante fuerza, con bastante responsabilidad, diríamos, el sistema de organización y gestión de festivales. ¿Por qué es importante, no? Porque varios gestores culturales, varios artistas, tienen sus iniciativas. Y esas iniciativas lo desarrollan a través de festivales o de encuentros, o de música, o de danza, o de teatro, o de poesía, o de gastronomía, ¿no? Es decir,

0: ir, desarrollan. Entonces, este curso, en este eje académico, tiene que ver cuál es la metodología. Se va a compartir esa metodología, se va a compartir ese sistema de organizar y de gestionar un proceso. Todos estos cuatro ejes tienen que ver con teoría y con práctica. Es decir, por eso es presencial, ¿no? Es presencial porque se trabaja con ejercicios. Cada gestor cultural planteará un ejercicio, un ejemplo, y ese ejemplo es el que se desarrolla. Por decir un ejemplo de un festival de danzas con énfasis amazónicas, con énfasis en la provincia Morona, Santiago, se desarrolla todo ese concepto del procedimiento, en los tiempos, en las agendas, en la gestión financiera, en la cooperación cultural, que es un tema muy fundamental, en vista de que no existen los recursos en los grados respectivos, ¿cómo se entra a los sistemas de cooperación cultural local? ¿No? Con la empresa privada, con la institución pública, con las otras instancias de la cultura, a nivel local, a nivel provincial, a nivel nacional y sobre todo a nivel internacional. Muy pocas iniciativas de festivales o de encuentros han logrado gestionar a nivel de cooperación internacional para la cultura. Entonces es un eje académico que se va a compartir todos estos procedimientos, se va a compartir todas estas iniciativas, y por eso lo hemos denominado como el formador de formadores, Fabián.
1: Muy bien, Patricio. Interesante este diálogo. Me gustaría también escuchar su criterio respecto y más y podría hacer una recomendación también en los GATS. Muchas veces hay personas que, bueno, saben algo del tema de cultura, pero como que no están preparados. No sé si esto pasa solo acá en nuestra provincia o es a nivel nacional. ¿Quiénes deberían estar en esos cargos para pues fomentar y coordinar acciones que permitan cumplir una planificación que sea de mucho beneficio precisamente para la ciudadanía, para una parroquia, un cantón o una provincia?
0: Exactamente. Esa es la cooperación cultural. Ese es el sistema de con quiénes son los aliados de la cultura para que puedan comprender estos procesos de formación cultural, estos procesos de formación de gestores culturales. Y yo agradezco mucho a Alejandro Barriga, director del núcleo de la Casa de la Cultura Ecuatoriana Benjamín Carrión, del núcleo de Morona, Santiago, cuando le planteé esta posibilidad de organizar el curso. Tal cual con todos estos conceptos, con todas estas ideas, estas agendas, él lo dijo encantado, con gusto, Patricio, entro a apoyar el proceso, porque sabe que es necesario que los artistas, que los gestores culturales, que los funcionarios públicos del mismo núcleo de la Casa de la Cultura de Morona Santiago, de la no sé, debe existir jefaturas de cultura en el GAD Macas, en el GAD provincial, en los GAS parroquiales, en profesores, en investigadores. A ellos está dirigido el curso. A ellos, a profesionales de la comunicación, para que tengan esas herramientas de mirar cómo se miran los procesos de la gestión cultural o los procesos de los gestores culturales. Es decir, está orientado a estos profesionales que son los que observan, los que miran ese desarrollo de las artes, de las culturas. Los artistas es clave en cualquier género, danza, música, teatro, en cualquier género, porque es clave por el proceso de que van a ver cuáles son las herramientas para luego ejecutar sus procesos. O el gestor cultural va a mirar las herramientas, las técnicas, las metodologías para ejecutar. Un funcionario del GAD, o de prefectura, va a conocer y va a mirar cuáles son exactamente esas directrices que él, como funcionario, debería apoyar con las autoridades en decisiones políticas de la cultura, apoyar los procesos de los artistas y de los gestores culturales, que a veces no necesariamente es la parte financiera, porque no están en los POAS, no lo han incluido en la parte anual de los presupuestos, ¿no? Pero existen otras formas que como autoridades pueden desarrollar. Entonces, en ese sentido, para ello estoy orientado. Estoy orientado y estoy haciendo la invitación, estoy pidiendo a compañeros, compañeras que conocen este sistema de convocatorias, que se haga esta convocatoria exactamente así, abierta, o sea, a funcionarios, a profesores, a académicos, a intelectuales, que a veces es bueno, porque hay profesionales que dicen, yo ya conozco, yo ya sé, y aprendí. Pero sí es importante reflexionar, sí es importante mirar, sí es importante volver a revisar estos conceptos. Además, se va a encontrar, porque ese es el objetivo, que se puedan encontrar gestores culturales, instituciones públicas, que puedan ser amigos, que puedan ser compañeros, que se intercambien sus experiencias, que compartan sus experiencias. Que no sean islas independientes, que los teatreros por acá, que los danzantes por acá, que los gestores por acá, que los funcionarios públicos por acá. No, se trata un curso que más bien se propicie una integración, que se propicie una unidad, porque de eso se trata, de la identidad de la provincia de Morona, Santiago, expresada a través de estos colectivos que participan, ¿no? Y sobre todo, van a mirar cuáles son sus derechos culturales, porque los derechos culturales de la ciudadanía, los artistas, los gestores, los funcionarios son los que ejecutan, los que interactúan, los que mueven los procesos culturales, los derechos culturales. Pero los derechos culturales, según la Ley Orgánica de Cultura, según la Constitución, es la ciudadanía, porque la ciudadanía es la que disfruta, la ciudadanía es la que mira, la que participa de los procesos de la cultura, son los que asimilan y desarrollan su identidad, ¿no? Entonces, eso permite conocer experiencias que hacen en Gualaquiza, que hacen en Macas, que hacen en Taisha. Estas experiencias son las que nos permiten conocer esta identidad cultural en el caso de la provincia de Morona, Santiago, Fabián.
1: Muy bien, ha sido interesante este diálogo, esperamos conocerlo por acá y también mantener alguna entrevista luego del taller, inclusive hacer una evaluación. Patricio Morales ha estado con nosotros, les dejo en la parte final y éxitos en esta actividad que se va a desarrollar en los próximos días acá en nuestra ciudad, en nuestra capital de Morona, Santiago. Patricio.
0: Quiero agradecer, Milton, a usted y a quienes escucharon mi intervención, agradecer por permitir exponer el curso e invitar y pedirles que por favor ayuden a invitar para el curso que va a ser el 22 y el 23 de julio desde las 3 de la tarde en el auditorio del núcleo de la Casa de la Cultura de Morona, Santiago. Es importante porque es un proceso de formación cultural, es un proceso en donde nos encontraremos entre la comunidad cultural, la comunidad artística y la ciudadanía. Agradecerles y nos veremos el día martes en el curso. Gracias, Fabián.
1: Con mucho gusto. Estimados amigos oyentes, hemos dialogado con el magíster Patricio Morales, presidente de la Escuela Andina de Desarrollo Cultural, precisamente quien está invitando de manera personal a través de este en vivo a que asistan a este interesante curso. Vamos a despedirnos aquí porque tenemos ya que realizar una cobertura en el municipio de Cantón Morona. Se anunciará la apertura de los parques centrales ya remodelados, el Cívico y el Parque Central acá en nuestra ciudad de Macas. Muchas gracias por su atención. Les esperamos a partir de las 12 horas. Muy buenos días.
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1: Ahí te va.

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